0: Ángel Dueño. Anda timbal.
1: And now you know why I don't go to the gym. Every day on stage, I don't need to go to the gym.
2: Muchacho.
0: Vámonos con un rico son de Cuba. Vamos, mi gente. Dice así. ¿Tú sabes cómo se baila el son cubano? Con la síncopa. Y...